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las puedes decir a través de Mandalera 92.3 FM. Damas y caballeros, vámonos rápidamente a las historias para contar en este maravilloso e increíble viernesito sabroso fin de semana. La cosa se está pintando más rica de lo normal, la verdad, aquí en Ciudad del Carmen todo está bastante chévere, chévere nice. Oigan, pues vamos a las historias para contar. Esta historia que le voy a platicar pues tiene que ver con todo el rollo que se armó la noche de anoche cuando nos enteramos que lamentablemente don Carin León no había podido llegar a su presentación que tenía en The Sphere, o sea, la esfera allá en Las Vegas. La semana pasada platicábamos la historia que estaba contando Carin León acerca de ser el primer latino en presentarse en este fabuloso escenario que es la esfera de Las Vegas, un lugar al cual han asistido personalidades de la talla de los Backstreet Boys y demás, en donde el año pasado, de hecho, fue cuando Carin León dijo, ¿saben qué? Agárrense macizo porque nos vemos en septiembre allá en Las Vegas, en la esfera, ¿no? Entonces, la especulación tardó, llegó la fecha. La verdad es que las presentaciones que había tenido Carin León, que fueron la semana pasada, precisamente desde el viernes, tres presentaciones seguidas, las tres con lleno total y con un exitazo rotundo. Todo parecía que era miel sobre hojuelas, hasta que el día de ayer, por alguna razón, el público esperó y esperó y esperó. 8:30 de la noche fue cuando salieron por ahí las voces en este recinto a decir que Carin León cancelaba la presentación. Una situación pues que obviamente molestó a muchísima gente, porque estamos hablando de un escenario y de un lugar pues que es emblemático y que además no es como cualquier cosa, no es como agarrar y ir, vamos a Isla Guada a un baile, no, vamos aquí a Cotemar, no, no, señoras y señores, ir a Las Vegas es pagar un boleto de avión, pagar hospedajes carísimos, pagar comidas carísimas, pagar entradas carísimas y pagar también, por supuesto, el consumo adentro, no sé si como usted un hot dog, se eche una chela, lo que sea. Es una lana que realmente para algunos podría ser cualquier cosa, para otros más podría ser los ahorros de un año completo cuando nos enteramos que realmente venía esta fecha en septiembre. Hay gente que hizo lo que pudo para poder llegar a Las Vegas a disfrutar del espectáculo de Carin León y lamentablemente pues no se presentó. Entonces hubo quejas, hubo gente muy molesta. Yo no sé qué tanto afectó no solamente al área del público, que pues por supuesto son quienes pagan las entradas, pero en el caso de producción estamos hablando que todo el equipo de Carin León estuvo trabajando para montar un escenario que se monta y se desmonta cada evento. Lo platicamos la semana pasada, el viernes se monta el escenario, hace su presentación Carin León y se desmonta porque el sábado en la mañana hay un evento en este recinto que no tiene nada que ver con la presentación de Carin León. Termina este evento y otra vez vuelve la producción de Carin León a montar todo para que llegue el espectáculo. Entonces imagínese montar todo un escenario, montar todo un show. Había invitados especiales, porque la semana pasada platicábamos también que se presentó por allá Jorge Medina, que estuvo también, hubo varias personalidades que estuvieron presentes en el concierto de Carin León. Este día, estoy hablando del día de ayer, se iba a presentar Maná. Entonces llegó Maná al soundcheck, hizo su soundcheck, checó ahí que todo estuviera en orden para tener una participación con Carin León. Lamentablemente no se llevó a cabo. Y pues Carin León terminó cancelando la fecha. No solamente la canceló, o más bien, no solamente la pospuso, porque de hecho la pospuso, sino que al momento en que el audio local dice se pospone, les dice al público, ustedes pueden guardar su boleto y utilizarlo en la próxima fecha, que podrían ustedes utilizarlo el próximo 15 de septiembre. Y ahí la cosa como que, bueno, pues el 15 de septiembre. Estamos hablando de que estamos en 11, ¿no? Pero por ahí el audio continúa y dice 15 de septiembre del año 2027. O sea, hasta el próximo año si es que usted llega, ¿no? O si es que llegamos, o si es que Carin León llega. Uno nunca sabe lo que vaya a pasar el próximo año, pero al final de cuentas decir, no gastes tu boleto, ya lo compraste, pero el próximo año acá te esperamos, se me hace como una barbaridad bárbara. Al final de cuentas así estuvo la cosa. Ya le estaré platicando un poquito más. Vamos a la música y ahorita regresamos a las historias para contar.

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Gracias por contar a través de Bandolera 92.3 FM, damas y caballeros, señoras y señores. Aquí andamos, al puro tiro, como debe de ser. Oigan, pues ahorita le voy a platicar qué fue lo que pasó con Carin León y cómo estuvo la cosa con respecto a que si fueron los frenos, que si fue el amortiguador, no sabemos. Pero le comento que esta cosa de Gala Montes está saliendo de control. Habíamos platicado que Gala Montes había abandonado la Casa de los Famosos por voluntad propia. Por ahí hubo especulaciones que si se trataba de cuestiones de que andaba pues con algunas copitas de encima. Otros más dijeron que no, que se había metido quién sabe qué otra cosa. Otros más dijeron que de hecho la producción la había visto en estado mal, pues prácticamente en un estado inconveniente, y que por eso fue que la sacaron del lugar. Hubo quienes se aventaron a especular que se trataba también de una psicóloga quien dijo que lo mejor sería internar a Gala Montes porque no estaba bien de sus cabales. Cosa que, bueno, al final de cuentas, por ahí en algunos videos Gala sale a decir que en realidad ella abandonó la casa por voluntad propia y que habría sido porque ella solicitó un producto íntimo que pues ella necesitaba en ese momento y que se lo negaron. Entonces, esto es lo que dijo Gala Montes, pero no se detuvo solamente a mencionar esta parte, sino que además hubo por ahí fuertes reclamos hacia Yair, hubo fuertes reclamos hacia ese Pérez, incluso mencionó que ese Pérez se había pasado de listo con ella y que la había acosado, y por ahí arremetió contra periodistas que habían criticado su forma de actuar. Y pues se metió con medio mundo, ¿no? Este video de Gala Montes pues llamó la atención de muchísimas personas, entre ellos Tristán, que señaló que Gala Montes posiblemente estaría atravesando por una adicción y le pidió buscar ayuda. Tristán es el hijo de Yair, que reaccionó a estos reclamos de Gala Montes, lanzó una advertencia, le dijo: con mi papá no te metas. Prácticamente este joven cantante que defendió a su papá y habló sobre los rumores que circulan en torno a la actriz respecto al presunto consumo de estupefacientes. Cabe recordar que él ha enfrentado una batalla contra las adicciones en los últimos años y por ahí el mismo Yair lo había externado. Y bueno, la actriz reapareció en sus redes sociales para aclarar algunas dudas que surgieron sobre su salida tan abrupta de este reality show. Y entre los temas que abordó destacaron los señalamientos que algunos habitantes hicieron en su contra después de la desaparición de varios paquetes de jamón de la despensa y que fueron confirmados por los conductores, en este programa. 6 paquetes de jamón, Yair, le preguntó en el video Gala Montes, y luego le aventó 2 o 3 groserías. Dijo: yo no desayuné, no comí, me comí 3 y fueron muchas, y me comí los panes que hizo Massad. De esta manera también pues defendió de las acusaciones en su contra y arremetió en contra de Yair por ser uno de los habitantes que la señalaron como la presunta responsable. Inventarle a la gente algo de la comida me parece algo tan bajo, y esa fue la producción, o estás bien, con palabras fuertes, los integrantes que pudo haber sido. Por eso le dije a Yair: yo no te digo nada por ti, fuerte otra vez la palabra, 500 huevos cada media hora, es lo que dice, que porque se comía 500 huevos Yair cada media hora. Y estas declaraciones de Gala Montes se hicieron virales en redes sociales y obviamente desataron la controversia entre los fanáticos de este reality show. Pues por ahí no fue la única situación, también hubo una situación con una conductora de televisión que ya le estaré platicando un poquito más al rato. Vámonos con la música, historias para contar en Bandolera 92.3.

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Se acabó el tema, damas y caballeros, señores y señores, vámonos rápidamente con las historias para contar. Y esta historia que le voy a platicar, bueno, tiene que ver con lo que sucedió con Carin León. Ya se lo platicaba, ya le platicaba cómo fue la situación en la que Carin León pues no se presentó a su espectáculo allá en Las Vegas. El día de hoy, desde muy temprano, subió un video donde se ve que está en un hotel y en la ventana del hotel se alcanza a ver el recinto en donde se va a presentar, que es esta esfera gigante. Y bueno, en el video que subió para aclarar la situación, Carin León dice que por seguridad no los dejaron volar. Así fue como Carin León de alguna manera rompió el silencio. Y pues no solamente eso, sino también trató de defender lo que le sucedió. Y es que, pues aparte de cancelar este concierto que estaba previsto para el 10 de septiembre, la noticia generó muchísima molestia en muchos asistentes, quienes señalaron que el viaje representó un importante esfuerzo económico y de organización para poder acudir al concierto. Hubo quienes pidieron vacaciones, quienes pidieron permiso, quienes dejaron a la familia, etcétera, etcétera. Y ante todas estas críticas y cuestionamientos que surgieron en redes sociales, por ahí el cantante aparece y salió a dar la cara explicando a sus seguidores los motivos que lo llevaron a cancelar la presentación. Y bueno, pues obviamente este video, ahí aparece el artista tomando este momento para expresar lo apenado que se encontraba por la cancelación. Ofreció disculpas a todos los seguidores que hicieron el esfuerzo económico y la organización para acudir, y dice: antes de seguir con lo que tengo que decir, sé que no les voy a devolver ni su tiempo ni todo lo que ustedes sacrifican por venir a ver un show de nosotros, de disfrutar el show tan importante para mí y para mi carrera como para ustedes. Dice, esto es lo que dice el mensaje, por supuesto. Dice: no pudimos llegar al evento, tuvimos fallas con los aviones desde el primero. Nuestra salida estaba programada a las 2 de la tarde. Sin embargo, cuando subimos al avión, tuvimos una falla de frenos, pedimos otro avión, y llegó entre las 4:30 y las 5 de la tarde, pero también hubo una falla de la dirección del avión. Ahí, pues, Carin León aseguró que cuenta con evidencia entre las bitácoras, testimonios de las personas involucradas que pueden confirmar que así ocurrieron los hechos y que fueron estos los contratiempos que impidieron llegar a tiempo al concierto a Carin. Obviamente, pues, hubo quienes, bueno, por ahí como que disculparon, pero hubo quienes dijeron: oye, tienes una presentación importantísima en tu carrera, importantísima para tu público, y no pudiste llegar un día antes, previo al concierto, por lo menos para ver que todo estuviera en orden. Como que por ahí hubo, pues, ¿cómo se puede decir? Como sobra de confianza, ¿no? Se confiaron demasiado, o fue, como dice por ahí un periodista que salió a decir, que esto más bien podría ser un poco de arrogancia, no sé. Como falta de respeto al público. Carin León de alguna manera pues intentará pues salir de este asunto. Por lo pronto sí hubo muchísimos fans que se quedaron con las ganas de ver a Carin en esta presentación en Las Vegas. Vamos con la música, son las historias para contar en Bandolera.

Se acabó el tema, damas y caballeros, señores y señores. Vamos con más historias para contar a través de Bandolera 92.3 FM. Y antes de ir a las historias para contar, esto que te voy a platicar, pues tiene que ver con lo que te mencionaba acerca de Gala Montes y los pleitos que están aventando después de este video que subió. Que más que aclarar cosas, creo que vino a aventar pues pleito para todos lados. Y una de las afectadas es nada más y nada menos que Joana Vega Biestro, que es una conductora de espectáculos. Una conductora que trabaja en un programa de televisión y que por ahí hizo algunos comentarios acerca de lo que estaba pasando con Gala Montes. Gala se enteró y en este video donde empezó a aventar factos según ella, pues también le tocó a Joana Vega Biestro, a la cual le dijo que pues que todo lo que había dicho había sido mentira, e incluso por ahí llegó a aventar algunas palabras ofensivas y dijo que cuando la viera le iba a dar en el todo la torre, porque tal cual dijo, a quien le voy a partir su quién sabe qué es a la Vega Biestro, porque dijo cosas que no son y se aventó palabras fuertes y además una que otra amenaza, hizo mención incluso de la hija de Joana Vega Biestro, que reaccionó a todas estas declaraciones de Gala Montes y que pues obviamente al escuchar todo lo que había dicho, pues la conductora defendió su trabajo, sostuvo pues la versión que compartió sobre la salida de Gala Montes del reality show y pidió no involucrar a su hija ni en este ni en ningún otro caso. Y es que la actriz también mencionó que su hija menor de edad no tenía nada que ver en estos reclamos. Ahí fue donde la conductora respondió durante la transmisión en vivo de su programa de el día de hoy. Dice, esto ya rebasó una diferencia de opiniones, llevo 27 años trabajando como periodista y comunicadora, la información que compartí me llegó directamente a través de una fuente fidedigna, la corroboré, antes de hacerla pública y posteriormente varios de estos hechos, como acabamos de escuchar, fueron confirmados por la propia persona involucrada, en este caso diciendo que fue Gala Montes quien confirmó lo que pues Joana Vega Biestro había dicho. Incluso ella defendió su profesión, desmintió que exista algún tipo de hostigamiento o acoso de su parte en contra de Gala Montes, como lo aseguró Gala en su video, ¿no? Dice, pueden cuestionarme, contradecirme, criticar mi trabajo, responder públicamente, esto es parte de dedicarme a esto y llevo muchos años haciéndolo, pero aquí hay un límite absoluto que es mi hija, fue lo que mencionó, porque Gala Montes hizo mención de su hija, que por cierto es menor de edad y que pues ahí Joana Vega Biestro dijo que las diferencias entre adultos se resuelven entre adultos. Dice, podemos discutir, confrontarnos, estar en desacuerdo y destacarnos mal, pero ningún niño debería convertirse jamás en herramienta para lastimar, intimidar o amenazar a alguien. Esto fue lo que respondió ante estos señalamientos por parte de Gala Montes. Y pues seguramente esto no va a parar ahí, porque Gala sigue contestando y sigue diciendo y sigue llevando pues esto más al límite. Lo que parecía era oxígeno para su programa, para este reality show, que de verdad es un reality show que se está cayendo a pedazos en cuestiones de rating, en cuestiones de interés por parte del público. Pues se suponía que el involucrar a Gala Montes, que fue ganadora de la temporada anterior, iba a funcionarles como un gancho para que el público volviera a retomar y estar viendo el programa. Todo terminó en pues polémica, en dimes y diretes y en cuestiones que pues ya están saliendo de la televisión. Con esto ya prácticamente nos estamos despidiendo, gracias a Mili que nos anda echando por acá la mano con estos 30 grados centígrados en el termómetro. Prácticamente con eso nos estamos despidiendo. Hoy pues vamos a ir a dormir con 29 grados centígrados en el termómetro, 31 kilómetros por hora nuestros vientos. Mañana sabeditos incrementan las probabilidades de lluvia, así que tómelo a consideración. Hay un 55% de probabilidades de que tengamos lluvia después de las 5 y media, 6 de la tarde aproximadamente. Para el domingo se incrementa nuevamente el porcentaje. Ahí tenemos un 60% de probabilidades de lluvia con temperaturas máximas de 33 grados centígrados, mínimas de 27. Ahí se lo dejamos para que usted también se vaya enterando. Gracias a Mili, Dianita, Wendy Comino, todo el equipo de Bandolera 92.3 FM. Soy Paco Ceseña. Muchas gracias. ¡Adiós!

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3: Amables oyentes, reciban todos un saludo fraternal de parte de su amigo consejero social y espiritual, el profesor Cristian. Para llevarles una vez más, como todos los días, un programa más, Secretos de la Felicidad. Esperando que este programa sea del agrado de todos y que algunas personas de ustedes, especialmente las personas con problemas, pues tengan la oportunidad de encontrar en este programa la solución más rápida, más corta, más viable al problema que esté atormentando el feliz momento de tu vida. No importa las tragedias vividas en el ayer, no importan los traumas de la niñez, abandono de tu niño interior, pérdida de la autoestima o situaciones pasadas que te condenan a vivir de ingratos recuerdos. Si no eres feliz en tu hogar, tu vida vive de fracaso en fracaso, te andan mal los negocios, ¿por qué sufre tantas contrariedades en tu vida? Todas estas son señas inequívocas de que tú tienes tu suerte cambiada. Salga de duda, salga de preocupación, sufre moralmente. Ha trabajado mucho sin conseguir nada. El dinero no te rinde, no te luce, no te alcanza. ¿O sientes alguna influencia extraña en tu cuerpo o en tu hogar? ¿Tienes algún familiar o pariente descarriado en los malos hábitos? ¿Es alcohólico, drogadicto o padece cualquier otro mal? Si la enfermedad o el mal que tú padeces es natural o si es un mal puesto, también te diré quién te hizo el mal, quién te hizo el daño y por qué te lo hizo. Te mostraré la cara de la persona que te hizo el daño para que tú sepas de quién cuidarte, haciéndome una visita o escribiéndome una carta. No olvides que la carta debe de estar escrita con tu puño y letra, la fecha de tu nacimiento correcta y firmada con un seudónimo. 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
3: Una vez más, como todos los días, vamos a pasar a la sesión de grafología. a través de la radio, exhortándoles a todas las personas que me han escrito su carta que mantengan una indudable espera. Todas las cartas serán leídas en orden de llegada.

0: En este momento abrimos el cofre de correspondencia para darle lectura y contestación a la primera carta que le toca participar en el bello día de hoy, a cargo de mi hermano, quien ya analizó las cartas, quien ya la estudió y que ya le va a dar respuesta a las mismas. Así que presten mucha atención, porque una de estas tantas cartas puede ser la suya. Y toda la persona que vengan a consulta a partir del día de hoy y todos estos días de esta misma semana, tráigase por favor un manojo de ruda o de albahaca y una veladora blanca para hacerle una limpia espiritual, para despojarle de su cuerpo, su mente y su alma todo ese daño negativo que le ha atormentado y que le ha afligido. Mi querido hermano, vamos sin tiempo que perder a abrir el cofre de correspondencia.
1: En este instante ampliamos nuestro conocimiento y pasamos a la primera carta que le toca participar en grafología a través de la radio. Dice esto: tengo 5 meses de casada y últimamente, maestro, lo he notado raro a mi esposo después que nos casamos. Él ha salido a tomar con sus amigos, tiene unas juntiñas que no me agrada. Pero cuando andábamos de novio, él era una persona muy tranquila. Le hablaba a su celular y me contestaba, le hablaba a su casa y allí estaba. Y siempre era muy amoroso. ¿Qué será? ¿Que no le gustó como yo soy? Maestro, siento como que vamos a romper nuestra relación de matrimonio. Yo me encuentro asustada porque mis padres me aconsejaron que no viviera con ese hombre, que no me casara. La verdad, lo hice. Yo me siento en estos momentos muy atraída, pero a la vez, en estos momentos me encuentro también muy asustada. Recurro a usted para que me diga qué es lo que está sucediendo con mi esposo. ¿Por qué se está comportando en este tono? Por favor, le escribe a usted bajo las iniciales HHJ. Y ya con el conocimiento que Dios me ha dotado, tengo la respuesta para esta persona que me acaba de escribir bajo el calificativo o el seudónimo de HHJ. Le voy a comunicar lo siguiente. En estos momentos debe usted estar muy alerta. Dirá, ¿por qué, maestro, tengo que estar muy alerta? Sí, porque hay una persona que trabaja junto con él y se ha enamorado de tu esposo, sí. Y precisamente es una persona que incluso hasta usted ya conoce, incluso le ha visitado a su casa. Y como vio que está muy organizadito allí en su casa, y que siempre está muy dedicada a su casita, entonces esto le llenó de envidia, porque la vez que fue esta persona, que yo le voy a decir ahorita, más al ratito, de quién se trata, vio que usted tiene buenas televisiones, vio que usted tiene buenos muebles, vio que tiene buenos trastes, y que usted siempre tiene sus floreritos, y todo bien organizado en su casita, bien limpia, porque eso sí tiene usted, que es una persona bien agradable, bien limpia en el hogar. Entonces, a esta mujer se llenó de envidia inmediatamente porque ella no tiene lo que usted tiene. Entonces, trató de conquistarlo a la fuerza. Entonces, le mandó a echar algo malo en la casa. Entonces, también hace mucho tiempo, al saludarlo, le puso unas porquerías que se llaman sas atrás y arrasa con todo en las manos para que se disguste con usted. ¿No se ha dado cuenta que después que llegó esa persona donde ustedes, y le voy a decir quién es, él no discutía con usted, y por cualquier cosa en estos momentos se enciende y comienza a discutir, a insultarla y comienza a ofenderla? Entonces no busque más y nada más, que es Jané, así como usted lo está escuchando, que trabaja junto con él. Entonces es la persona que está tratando de dividir tu matrimonio. Traten ustedes de venir a mi domicilio lo más pronto posible, porque no hago nada con curarte a ti sin poderlo curar a él. Traten de venir los dos para ampliarle más sobre lo que tengo que decirle. De todos modos, gracias por su carta. Ahí tiene la orientación exacta, la palabra oportuna y el nombre de la persona que te está haciendo todo este daño. Gracias por su carta. Que Dios guarde, proteja, dirija su destino. Estamos recibiendo otra carta más en nuestra mesa de estudio y dice la siguiente: maestro, yo escucho todos los días sus diálogos. Resulta de que mi esposa y yo convivimos con un hermano de ella y le dijimos que se viniera a vivir con nosotros a la casa, que ya había un cuarto vacío. pues vino con su esposa y un niñito que tiene a vivir con nosotros. Pero después yo decidí poner un negocio propio y le dije que se fuera de la casa, que buscara dónde vivir. Yo, maestro, se lo dije con anticipación 5 meses antes de vender la casa. Pues, maestro, vendí la casa y cuando se iba, lo más increíble fue que me amenazó y me dijo que tiene que verme pidiendo limosna porque yo lo había tirado a la calle y que él no se merecía eso. Yo le dije, pues claramente que él es un malagradecido, junto con su mujer. Después, maestro, ellos levantaron falso y le dijeron a mi esposa que yo andaba conquistando a su mujer de él. Pero usted sabe, maestro, que son puras mentiras. Yo, maestro, la verdad, me he sentido con dolores de cabeza terribles. Me siento con una desesperación que no puedo estar en la nueva casa que compré. Porque yo compré un solar y construí un pedazo y me fui a vivir allá con mi esposa y para poder poner el negocio con lo que me sobró de la casa grande que vendí. Pero no me siento a gusto, me siento desesperado. Cuando no es que me duele el estómago, es que me duele la cabeza. Cuando no es la espalda, hay veces que me acuesto y ni siquiera siento la cama. Me siento como pesado, desesperado. Y yo no soy un hombre así. ¿Qué es lo que está pasando en realidad? Por favor, dígame, desengáñeme. Por favor, como mi esposa también escucha su programa, junto conmigo, pues decidimos escribir estas líneas para que usted nos sacara de duda. Gracias por la contestación que le pueda dar prestada a nuestras correspondencias. Bien, pero bien, mi querido amigo, yo le retorno su saludo con ese cariño que usted me envió. Dice un adagio: cría cuervo y te sacarán los ojos. A quien usted le dio de comer, hoy le ha mordido la mano. Hoy le ha devuelto una piedra en el plato bien pesada. El hermano de tu esposa, tu cuñado, tu cuñadito, es el responsable. Y no por él simplemente, sino por las intrigas de su mujer de él. Ya que ella se inventó esos chismes, ella se inventó todas estas cosas. Y la mamá, la suegra de su cuñado, lo llevó a un lugar para que le hicieran simplemente un trabajo, algo negativo para a ti destruirte como hombre. Ya que a usted hace mucho tiempo se le perdieron unos calcetines que tú jamás de ahí en adelante has encontrado. Y con una ropa interior lo tienen atado, pero bien atado, bien amarrado. Lo tienen rateado con hilo, rezado. Y esto fue dejado en un cruce de camino con osamenta de ratones y también con cosas negativas que no voy a mencionar a través de este medio, pero sí lo tienen preparado con una veladora con chile. Todas esas porquerías están allí metidas en un lugar, en una botella y enterradas en un crucero de camino para que jamás, pero jamás tú puedas ver la felicidad, mucho menos la dolencia. No se te van a quitar. No te ha dado cuenta.

0: que hace unos tiempos, un mes atrás, usted quería celebrar el cumpleaños de tu hijo y usted no pudo hacerlo. Entonces eso le digo para que usted conozca mi conocimiento y no se quede usted escuchando el programa. Trate usted de hacerlo antes posible, venir a mi domicilio, ya que le vamos a entregar cierta sustancia, le vamos a usted hacer uno preparativo e inmediatamente darle la contra a todo lo que le estoy comentando. Gracias, que Dios guarde, proteja, guíe su destino.
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